0: Claro, que le den, tú tranquilo. Te hubiera llamado ya, es que eso es verdad, siempre es cosa a última hora y luego quieren que la gente vaya. Tú pasa del tema. Yo bien, ¿y tú? Divina, ¿no? Yo también divina, estoy divina total. Estoy grabando, o sea que. Sí.
1: ¿Qué pasa?
0: Sí, es que ya estamos grabando, ya mañana terminaremos, ¿vale? Sí,
1: Ya, pero
0: supongo,
1: bueno.
0: lo más seguro, ¿vale?
1: ¿Cómo
0: Que
1: huele aquí, madre
0: yo.
1: mía?
0: Venga, si te enrolla me llamas por la noche, ¿vale? ¿Esta noche? Bueno, vale. Venga, pues mejor, mejor. Sí. A la una, ¿vale? ¿Vale? Venga, adiós, guapita.
2: Si no, cuando lo pongo algo,
0: Venga, más
2: malo,
0: chula.
2: malo, malo, ¿sabes? Si no se
0: Adiós,
2: puede.
0: guapa.